Bienvenidos a Raíces, Voces de Cultura en Movimiento. Desde Düsseldorf, Alemania, siendo las 20 horas con 5 minutos, les saluda a su amiga Grecia. Queridos radioescuchas, hoy estamos nuevamente desde los estudios de Stream D. Estamos en vivo y acabamos de escuchar esta canción que usamos siempre de intro, que describe perfectamente cómo es que se encuentra la temperatura actualmente desde este lado del charco. Hoy en Düsseldorf estamos teniendo temperaturas que alcanzan los mismos grados centígrados que cualquier ciudad de México. Específicamente, sé que es muy diverso, pero específicamente de cualquier ciudad de Guerrero, estamos teniendo un calor que se mete en la piel, aún estando en la sombra, que se introduce en el alma y bueno, habrá quienes no lo disfrutan tanto como yo. A mí me parece que estoy en casa. Hoy estoy en el estudio 1 de Stream D y una vez más no está Sandra Díaz aquí. Le mandamos todo nuestro amor. La extrañamos un montón. Esperamos que se aparezca pronto por aquí porque nos hace mucha falta. Hoy tenemos temas, como un recuento de todo lo que ha pasado en este mes, que si bien la transmisión pasada en mayo fue un programa pregrabado de un evento que se llevó a cabo los primeros días de mayo. Entonces ha habido mucho movimiento y estamos aquí listos para contar, darles el resumen de lo que ha pasado. Vamos a escuchar primero nuestra primera canción de hoy, que es Querida, de Juan Gabriel.

Acabamos de escuchar, querida de Juan Gabriel, la lista de canciones de hoy. Es una sugerencia de Brenda Navarro. Si bien no son canciones específicas, sí que nos otorgó la referencia de algunos artistas que ella misma, que ella actualmente escucha. De artistas, de músicos. Estamos aquí en Raíces, Voces de Cultura en Movimiento, desde Düsseldorf, hoy con 33 grados centígrados. Creo que toda la gente está afuera intentando sobrevivir al calor, que aparentemente es muy, muy intenso, así que se está haciendo uso de todas las estrategias para contrarrestar este calor, tomar bebidas, hidratarse, colocarse algunos paquetitos de hielo. La verdad es que no es esta onda de calor que nos lleva acompañando más o menos una semana. La realidad es que no es tan común. Yo creo que desde los años que llevo aquí, no me había tocado con tanta intensidad. No solamente digo que para mí es como estar en un día en casa, pero también aprovecho para recordar que estamos haciendo quizá un uso no apropiado de los recursos. Y esta solamente es una consecuencia. Si usted está, bueno, desde donde nos escuche, hidrátese en época de calor para que no haya desequilibrios electrolíticos. Y muy importante, si se encuentra en cualquier parte del Rhin, en Düsseldorf, no se meta, no asista ahí para nadar, ni para refrescarse, ni para meter las piernas hasta las rodillas. El Rhin no está hecho para eso. Y bueno, vamos a comenzar con este resumen de nuestro programa del día de hoy. Ya mencioné a Brenda Navarro, la autora de dos obras publicadas. La primera es Casas Vacías y la segunda es Cenizas en la Boca. Es escritora, es migrante que actualmente radica en España, nació en México y es una mujer que tiene un discurso muy importante. Lo que esa mujer tiene que decir es muy claro, es muy, muy importante. Trae a la mesa temas que no solamente son interesantes por la situación actual del mundo, sino también que tocan la parte humana, es decir, pues son temas importantes para la humanidad. Entonces, nosotras la escuchamos con bueno, además de lo que escribe, con todas sus participaciones que hace, con colaboraciones que hace como autora, como escritora, le hemos seguido el paso y tuvimos la fortuna de poderla escuchar. Vino la semana pasada a Colonia y llevó a cabo una serie de conversaciones, pláticas. Estuvo en un podcast que, en cuanto sepamos cuál es y cuándo salió al aire, se los vamos a hacer llegar a través de nuestras historias de redes sociales. Y estuvo también, que ahí fue donde la escuchamos directamente, en la Universidad de Colonia, en donde dio una conversación que, si bien mencionó sus obras, sus dos libros ya publicados, puso
temas, repito, muy interesantes, que a mí personalmente no solamente me hicieron como disfrutar mucho la plática, sino también me hizo como... Es que no voy a decir que soy... No quiero decir que soy fan, pero me hizo todavía respetarla todavía más. Entonces, voy a citar algunas cosas de las que dijo. Entre ellas fue que decía: cada vez me siento más latinoamericana que mexicana. Viendo su... Tenían una visión como desde afuera, desde la migración, desde... Sí, una vista que no está desde adentro, sino desde afuera, que tiene mucho que ver con el lenguaje. Y otra cosa que también comentó es que hizo algunas referencias de números en los que notablemente se nota la diferencia entre... ¿Cómo al arte lo ha absorbido completamente el sistema? Si bien te pueden garantizar una obra primera por primera vez publicada hasta en millones, no garantiza que te van a seguir el paso o que eso signifique un éxito, porque ahí está el riesgo de comercializarse, de escribir solamente las cosas que le gustan a los editores, ¿no? De estar pensando qué le va a gustar al lector. Y eso me parece muy interesante, muy poderoso para quienes están dedicándose, para quienes tienen el don de la palabra, el poder de la escritura. Me parece muy, muy, muy potente ese mensaje. Y bueno, también estuvo en la librería de Bonn, en donde también, en una librería de hispanohablante, y ahí llevó a cabo también una conversación. Y en algún momento la intentamos contactar desde Raíces, Voces de Cultura en Movimiento, que es algo que hacemos con muchas figuras, con artistas, con personas que están de alguna manera haciendo cualquier tipo de arte, que no específicamente no radican en Alemania, pero cuando vienen de visita. Les hablo de músicos, les hablo de comediantes, les hablo de cantantes, escritores, escritoras. Y hasta ahora, alguna vez logramos como contactar a la asistente de una persona muy, muy conocida, en que también admiramos, no vamos a decir su nombre, pero que nos hace reír. Y también tiene un discurso muy poderoso, pero eso no es el punto. El punto es que Brenda Navarro nos respondió. Y eso era como un enorme avance. Se sintió como cuando estás hablando y finalmente alguien te escucha. Así se sintió esa respuesta de Brenda a través de correo electrónico. Y luego nos pusimos en contacto con quien organizó su visita para este lado, para Alemania, para Colonia. Y por suerte logramos llevar a cabo una entrevista. Y esa entrevista, lo que se habló ahí, alrededor de 30, 40 minutos, es tan interesante. No sé, ya sé que ya dije interesante, poderoso, potente, y no creo encontrar otros adjetivos si me refiero a Brenda Navarro, que en realidad era planeado hablarse, o sea, que hoy se escucha esta entrevista, pero es tan especial para mí que
Quizá me niego a soltar esa conversación que tuve con la autora de una de las obras que creo es de las más, es uno de los libros más importantes que he leído. Entonces, voy a dejar esa plática, esta entrevista que llevé a cabo a Brenda Navarro, un poco, voy a todavía dejar que termine de aterrizar completamente y en algún momento la van a estar escuchando. Le agradecemos claramente por la oportunidad, por el tiempo. Fue muy clara al contarnos que no le iba a escuchar, porque bueno, ella sabe lo que había dicho. Y le agradecemos un montón. Esperamos ya el libro que se está escribiendo, que va a ser su tercera publicación, que no sabemos exactamente cuándo, pero va a venir. Va a venir y definitivamente la importancia de mujeres que se atreven a pararse en escenarios que antes no le correspondían a este grupo de personas es extremadamente importante y nos encantó llevar a cabo esa entrevista. Nos alegramos un montón. Nos dijo que escucha a Juan Gabriel, nos dijo también que escucha a Bomba Estéreo. Justamente vamos a escuchar El alma y el cuerpo.

Ahí estamos. Acabamos de escuchar el alma y el cuerpo de Bomba Estéreo. Seguimos aquí en Raíces, Voces de Cultura en Movimiento. Hoy con 33 grados desde Düsseldorf, Alemania. Ya les conté que Brenda Navarro vino a Colonia, una ciudad muy cerca de Düsseldorf, y seguramente no es la primera. Si usted ya nos ha escuchado otras veces, sabrá que es una ciudad que ha sido ya mencionada aquí, en este espacio. Y bueno, pasando a otras noticias, esta semana se llevó a cabo oficialmente en redes sociales el anuncio del Papalot Collective, que es un colectivo que se armó, un equipo muy interesante en el que San y yo tenemos la fortuna, la suerte de estar participando. Es un colectivo en donde, o que tiene el objetivo de seguir existiendo desde nuestro quehacer como migrantes y con lo que sea que estamos haciendo, que si bien no sé si, es decir, todo lo que viene del alma, lo que está hecho con alma es arte, y también intentando contrarrestar lo que se extraña de ese lugar de donde venimos, es también un lugar en donde queremos alzar la voz, queremos tener presencia, ¿no? Que tener un espacio que vos ya la tenemos. Y propiamente va muy enfocado este año para el Día de Muertos, que muchos de ustedes están aquí por trazos de tradición. Ya sabe que ahí celebramos el Día de Muertos desde el 2023. Y este año vamos a sumar nuestras fuerzas y a recibir el aporte, la creatividad, el amor, el talento de otras mujeres que forman parte del colectivo. Entre ellas está Bea, Beatriz Cruz, Andy Barba y Claudia Preissert, que, como digo propiamente, además de todos los objetivos que tiene el colectivo, entre ellos está llevar a cabo el Día de Muertos desde como la esencia que ya conocen, pero con como con más fuerza, con más más amor, más todo el aporte que pueden brindar estas mujeres. Y vaya, por favor, a redes sociales, síganos. Sigan la cuenta que acaba de hacer las primeras publicaciones en esta semana. Papalot.collective. Y collective está escrito como en alemán, ¿no? Ahí estamos. Ahí se va a estar anunciando todo lo que se viene con ese colectivo. Al que repito, es un placer formar parte de esto. Y parece que estamos aquí teniendo un poco de fallas técnicas. Quería poner directamente una canción que tiene que ver todo con el colectivo, pero nos vamos a saltar al siguiente punto hasta que esta máquina también se enfríe con nuestros 33 grados. Parece que ya bajó un poquito un grado, ya se está metiendo el sol. La semana pasada, el 19 de junio, se llevó a cabo un mercado latinoamericano en Düsseldorf que se llama Colores. Hubo
mucha presencia hispanohablante, latina, y también en combinación con locales, con personas de la ciudad, pudimos encontrar ahí una propuesta muy interesante de comida de todos lados. Había completos de Chile, había arepas de Venezuela, había como unos plátanos rellenos con frijoles que fueron deliciosos. Yo no los había probado, sí los había probado con queso, pero nunca con frijoles, y fueron deliciosos. También se escuchó música, se perreó hasta el suelo, y bueno, además de las propuestas tan interesantes, de iniciativas, de vendedores, vendedoras, quienes fueron a presentar proyectos, ahí se encontramos desde libros, pulseras, cadenas, café, queso, muchos alimentos, hasta tequila. Entonces, eso está muy, muy, muy maravilloso. Así se pueden adquirir esos productos, y así se engaña, parece que extrañamos un poco menos a la tierrita. Y también hubo un programa cultural en donde participaron algunos grupos de baile, de poesía, de comedia. Muy interesante, la pasamos ahí muy, muy a gusto. Voy a poner una canción, ya que está por fin se cargó. A Pedro Infante con 100 años.

Estamos en Raíces, Voces de Cultura en Movimiento. Hoy no hay ningún tema específico. Estamos hablando sobre, haciendo algún resumen de lo que pasó en este mes, que yo en realidad siento que pasó más tiempo, porque como digo, el programa pasado fue pregrabado y también hubo vacaciones, entonces se siente como estar aquí otra vez por primera vez. Hay como siempre fallas técnicas, no lo voy a negar. Hoy hace calor. Eso que están escuchando es un abanico, que también forma parte de las cosas, igual que el radio, que se piensa que están obsoletas y no es así. Hay que volver a escucharnos, hay que volver a utilizar nuestra fuerza, a hacer el esfuerzo nosotros mismos de incluso pelear contra el calor, sin la necesidad de baterías ni cosas recargables que solamente le generan más, le agregan más cosas al daño ya hecho. El año pasado me acuerdo que tuvimos un programa especial de verano en donde San dijo abiertamente por qué no le gusta el calor. ¿Cuáles son las actividades que ustedes hacen en verano? ¿Cómo disfrutan o cómo contrarrestan el calorcito que se siente en la piel? Déjenoslos en sus comentarios, escríbanos, contáctenos también si le interesaría venir aquí a compartir lo que sea que tiene que decirnos, sus iniciativas, sus propuestas artísticas, o simplemente porque tiene algún mensaje interesante que contarnos, no dude en venir. Ya vamos a estar volviendo a abrir nuestra agenda para los invitados, invitadas que quieran venir aquí a darse una vuelta. Estaba hablándoles de colores, mercado que se llevó a cabo en el pasado 19 de junio, que justamente vino con toda la fiebre que causó Bad Bunny, este reggaetonero que no solamente fue esperado por todo el público de Latinoamérica, sino también digamos que ha conquistado a gran parte de la ciudad. Düsseldorf lo esperó. Y citando a la América Opaso, yo diría que estoy completamente de acuerdo en que vaya convirtiendo a la gente al hablar español a través del reggaetón. Algunas páginas que no tienen nada que ver con la cultura latinoamericana, o que no hay un antecedente, un alguien en el equipo no está para nada conectado con el español o con el idioma o o geográficamente, estuvieron publicando y fue muy interesante saber que finalmente hay una persona que no solamente es un solo idioma el que siempre tiene más éxito musicalmente, sino también hay una figura que, repito, habrá quienes tengan sus comentarios sobre el reggaetón y tampoco tiene por qué gustarnos a todos. Entonces, si bien se trata de eso, del gusto, a mí me alegra verlo como tan bien recibido con muchas, muchas personas que vinieron a verle. Y
Y hablando de mercados, vamos a dar algunos saludos que nos estuvieron. No, la lista no es larga el día de hoy. Ya estamos llegando a las 40, el minuto 45, así que vamos a dar los anuncios. No son hoy a la mitad del programa. El primero es para, como digo, hablando de mercados latinoamericanos. Le mandamos un saludo a la Hormiga Brava, que se está preparando para una edición más en julio. Parece que la fecha está a punto de salir, así que está atento a redes sociales, que ahí se publica toda la información. Vaya a ver o contáctenos si es que le gustaría también participar ahí o quiere recibir toda la información. No se lo puede perder. Va a ser una edición, yo me imagino, de verano. Y vamos a disfrutarla en este próximo tiempo, creo que en julio seguramente. Y también le queremos mandar un gran saludo, un abrazo a Natalia de Noob Creaciones, que estuvo en Colores, ahí nos prometió que va a venir. Eso nos alegra un montón. Y también nos regaló, pues sí, Snoop Creaciones en español. También nos regaló hay algunas palabras que seguramente van a salir al aire cuando se haga como un resumen o un video sobre este mercado, ¿no? Sobre colores. Y le queremos mandar también un saludo a Paola del grupo de baile Viva México, que acaba de lanzar Amapola. Es una iniciativa que tiene que ver con algunos productos hechos a mano. Ahí encuentra desde bolsas, desde se llaman sí portavasos y además muchos productos interesantes que están hechos tejidos completamente a mano y hay incolores que son muy bonitos. Ojalá también venga la Pau aquí a hablarnos de su iniciativa. Les mandamos un abrazo y claramente también uno para Sandy Díaz, que ya lo dije al principio del programa, no está aquí, todavía no está aquí, pero seguramente ya va a volver para que ya no la extrañemos más, yo sobre todo. Creo que nunca había hecho un programa completamente sola, como en todo el estudio. A veces, si bien había estado aquí sin compañía, no. O sea, siempre hay alguien o en el otro estudio o no había estado sola porque tenía compañía que si bien no hablaba en el micrófono estaba aquí presente. Oye, claramente todos están afuera disfrutando del calor o contrarrestándolo, otra vez lo digo. Espero que lo hagan mientras escuchan Radio Raíces. Y vamos a escuchar una canción de la Natalia Lafourcade, Hasta la Raíz.

Hasta la raíz. Acabamos de escuchar de Natalia Lafourcade. Estamos llegando al final de este programa de Raíces, Voces de Cultura en Movimiento, donde ha hecho mucho calor. A ver. Que aquí están diciendo que... Me quedo muy corta al describir el calorcito que se siente. Hay algunos adjetivos como que el calor está muy intenso. Y pues, ¿qué les digo? Sí se ha sentido la onda calurosa. A mí no me... No sé, yo lo disfruto, pero aquí hay algunos adjetivos que están siendo muy... bastante descriptivos del calorcito que se está sintiendo. Nuestros anuncios parroquiales. El día de mañana, viernes, nuestros amigos de Futuro Sí tienen un evento. Vaya a sus redes sociales a checarlo. También creo que acabamos de postear una historia con información al respecto. Esperé la fecha de la Hormiga Brava, que se va a llevar a cabo en julio, seguramente en los próximos días. Si no, es que ya está a punto de subirse el día, la hora y el lugar. Que bueno, tienen esta locación, que ya yo creo que es como que su casa. Así que, pues, estén también atentos. Vayan al bronchito, que se lleva a cabo cada segundo domingo del mes, realizado por la Red de Apoyo a Inmigrantes Hispanohablantes en Bochum. Y estén atentos. Ojalá aprovechemos esta temporada de sol para seguirnos... Seguir ganando terreno. Vamos a escuchar una última canción, que es Anne and My Canterite. Y también es una banda que Brenda Navarro contaba que escucha, lo cual me parece maravilloso, porque bueno, es una banda que también aquí quizá no en el radio, porque en este espacio es que tenemos más canciones casi siempre en español. También nos contó que escucha música en inglés, pero no trajimos ninguna, porque bueno, en estos 60 minutos que tenemos para inyectar un poco de la música que nos recomiendan los invitados, las invitadas, pues preferimos, o tenemos claramente una preferencia por la música en nuestro idioma.

Así que vamos a escuchar Gansigal de Anand Mankanterai. Y nos vamos a escuchar en el cuarto jueves de julio. Ojalá con invitados. Esperamos aquí a San. Y no olvides seguirnos en Radio Raíces. Así nos encuentra en Instagram. Vaya a Papalot Collective. Síganos y esté atento a todo lo que se va a llevar a cabo. Hace calorcito. Agradecemos a StreamD por la posibilidad de crear este espacio que busca ser un portavoz para todas las iniciativas, el arte y el movimiento que se lleva a cabo en español.